0: perfeccionando más, más se nos demanda, sí, más se nos demanda en nuestra vida. Y déjeme decirle que si a lo mejor usted se equivocó, a lo mejor usted falló, eso no quiere decir de que no tenga oportunidad.
1: No.
0: El Señor siempre te da oportunidad. Siempre mi mamá ve las plantitas así con polvo y ella las limpia. Ella le saca el polvo, se preocupa de irlas limpiando, de irle sacando la hoja seca para que esa planta pueda crecer, para que se vea así como resplandeciente. Si hoy día tú estás con ese polvo encima, como esa plantita, hoy día te invitamos a que te despolve de ese polvo, no sé, de falta de fe. A lo mejor tiene ese polvo en tu vida de incredulidad. A lo mejor tu polvo es una flojera espiritual. Hoy día sacúdete. Sacúdete, limpia tu ramita, sácate la ramita seca, lo que te estorba para poder llegar a la presencia de Dios. Hoy día Cristo te está esperando.
1: Jesús no quiere que tú lleves tu carga toda la vida. Tú tienes que dejar el pasado atrás. Y si tienes que recordar el pasado, es para decir, hoy estoy acá en el presente con un mejor futuro, es porque Dios lo quiso así.
0: Así es.
1: Pero no para cargar toda la vida con errores que se pudo haber cometido en el pasado. Es como empezar de cero. No es estar arrastrando con todo lo vivido. De sí, las cosas negativas, estarlas recordando.
0: Eso ya pasó, eso ya lo viviste.
1: Pasó, sí. Dios siempre nos da la oportunidad de comenzar todos los días.
0: Amén.
1: Enmendar los errores también que cometemos todos los días.
2: Así es, amén. Recordar que vuélvete a Él. Vuélvete a Él. Él es la fuente.
0: Amén.
2: Él es la fuente de agua de vida. Y si hoy estás así, estás con sed, estás apagada, estás seca como esa ramita, vuélvete a Él. Él tiene la fuente de vida eterna.
0: Sí, sí.
2: Vuélvete a Él y con Cristo las cosas van a cambiar.
0: Amén.
2: Porque no es lo mismo estar solo pasando dificultades, pasando muchas veces aflicciones, que sin duda en este mundo igual la van a ver, igual la pasamos todos.
0: Porque la palabra lo dice,
2: en el mundo
0: tendréis aflicciones,
2: sí,
0: pero confiar.
1: Confiando siempre
0: porque
1: en Dios,
0: yo he
1: la fe es muy importante.
2: Amén, así es. Entonces con Él es diferente, porque no estamos solos. Sabemos que estamos con Cristo, que Él nos respalda, Él nos guía, Él nos abraza cuando necesitamos de ese abrazo, cuando nos sentimos solos, cuando nos sentimos abatidos. Él nos toma y nos levanta nuestros brazos, nos vuelve a levantar.
1: Cuando las fuerzas se acaban. Él empieza a obrar en nuestras vidas.
2: Así es, amén.
1: Nos renueva, nos fortalece.
2: Amén.
0: Cuando estamos angustiados,
1: sí,
0: Él
1: claro,
0: da esa paz que el mundo no te la da.
1: Claro.
0: Que es una paz sobrenatural cuando vives un proceso fuerte, una pérdida, colócale tú el nombre que es de lo que estás viviendo en el día de hoy. Pero Él da la paz sobrenatural.
2: Así es.
0: Él te acoge, como dice mi hermana. Ya no sigas sintiéndote autovalente, como leía mi hermana Damari, que esa palabra como que te golpea.
1: O que yo puedo, ¿no? Si
0: sí,
1: yo puedo.
0: Sentirte
1: yo
0: autovalente.
2: Claro.
0: El Señor quiere que ya con tu fuerza ya no lograste nada.
2: Claro.
0: Solamente aflicción. Vivir fracaso, tristeza, angustia, seguir sumergiéndote en ese hoyo de problemas, de dificultades, de drogadicción, de alcohol, de fracaso matrimonial, de pérdida. Ya el Señor yo me imagino el Señor mirándote y diciendo, ya deja de ser autovalente, deja que yo actúe, dame la oportunidad de entrar yo.
2: Amén. Quedémonos con esto. El Señor nos habla esta tarde y nos dice, permanece en mí.
0: Amén.
2: Y yo en ti, porque separados de mí nada podéis hacer.
0: Amén, amén, así es.
2: Con esto nos vamos.
0: Así
2: separados
0: es.
2: De Él nada podemos hacer, nada.
0: Así es.
2: nada. Separados del nada somos, nada podemos hacer. Sí. Y con Cristo somos más que vencedores.
0: Amén, sí,
2: ¿cierto? Somos más que vencedores con Cristo. Hermoso mensaje que nuestro Señor nos tenía preparado para el día de hoy. Hermoso mensaje.
0: Maravilloso es hoy día. Por eso te invitamos, hoy día te desconectaste. Fuiste ese pámpano desconectado de la vida. Hoy día te invitamos a conectar.
2: Amén. Así es.
0: Sí. Y nos vamos a una alabanza.
2: Nos vamos a una alabanza y volvemos con los saluditos que han llegado en este momento.
0: Así es. No te desconectes.
2: Amén.

0: tierra. Ya estamos de vuelta. Hermosa alabanza que coloco ahí. Nuestro hermano
1: Emmanuel.
0: Así es.
1: Pase la tormenta.
0: Hermosa alabanza.
1: ¿Y quién te coloca esa paz? Cuando estás pegado a la vida.
0: Amén.
1: Amén. Cuando estás conectada con el Señor.
0: Así es. Solamente Él nos da esta paz que el mundo no la da.
1: Amén.
0: Amén. Llegó un mensajito de Andrea. Dice: muy buenas noches, les envío un cariñoso saludo a las mujeres de fe. Aquí ya pasaron los truenos y granizos.
1: ¿Ves?
0: Okay, de allá vienen primero porque de Mulchen. Ahí se acerca para acá, claro.
1: Ella nos mandó entonces los
0: truenos. Ella nos mandó los truenos y los relámpagos a Malora, ¿cierto? Sergio Ayala, un saludo a Radio Impacto y a Mujeres de Dios. Las bendiga en esta tarde. Yo saliendo de mi trabajo alcancé a escuchar algo. Un saludo en especial a la mujer que amo mucho, Sandra Moreno. Te amo mucho. Y bendiciones a cada.
1: Ya queda menos,
0: sí. Para estar contigo, te echo de menos. Dice: de acá en Antofagasta, mucho trabajo y calor.
1: Mucho calor,
0: dice, wow. Sí. Qué buen mensaje. Algo escuché buscando señal acá para escuchar la radio. Mi amada esposa sabe eso. No tengo. Ah, no, tiene no buena tiene señal allá en Antofagasta,
1: sí.
0: Dice.
1: Sí.
0: Pero un poco. Igual alcanzó a escuchar algo del mensaje.
2: Algo escuchó.
0: Así es. Francisco Carvajal. Hola, me alegra escucharla. A las hermanitas Damaris, Sandra y mi amada Soledad. Y saludar a mi hermano Hugo y su hijo Emmanuel. Y Radio Impacto Chile, amén. Dios es bueno. Amén.
2: Ya me estaba como preocupando que no llegaba el saludito. Estaba como entrando a preocuparme.
1: Sí.
2: Pero llegó.
0: Llegó. Y Angélica dice: hola Damaris, te envío saludos desde acá en Concepción. En el trabajo, muchos saludos para cada una de mis hermanas y muchas bendiciones. El mensaje muy hermoso, los frutos de la vida, nos recuerda nuestro inicio, así como la alabanza iglesia pequeña. Bendiciones, dice. Bendiciones para ella también. Amén. Para Angélica, que Dios la cuide, la guarde en su trabajo, porque sabemos que ella anda en la carretera, ella traslada pacientes. De la ASME. Claro, traslada paciente. Entonces igual anda constantemente en las carreteras.
1: Sí,
0: así que, pero ahí
1: Dios la guarda, la cuida.
0: Así
1: la
0: es.
1: De toda manera. Saludar.
0: Hay que aferrarse a la vida. No soltarse.
1: Sí.
0: Angélica, no soltarse. Exacto. Ser esa ramita que está pegada, no soltarse, porque así con Cristo somos más que vencedores.
1: Increíble. La protección que el Señor te da, porque yo, por ser que manejo igual todo el día, por ser hoy día, tuve dos ocasiones donde el Señor me cuidó y me protegió. Pero así, a punto. Y después ya que pasó esa situación, yo siempre le digo gracias, Señor.
0: Amén.
1: Porque sin duda tu protección estuvo acampando alrededor mío. Por eso es necesario.
0: Claro.
1: Se nota cuando, claro, cuando tú colocas tu dependencia, tu protección en Cristo. Así que
0: es.
1: Te bendecimos y aférrate a Jesucristo, aférrate en Él, encomienda tu día. Yo creo que lo hace.
0: Sí.
1: Yo creo que lo hace.
2: El único que quiere es dependencia de Él.
1: Exacto.
2: O sea, tener esa dependencia, el que necesitemos de Él.
0: Así es. Quiero saludar también a mi hermana Norma, Normita.
2: Sí.
0: Quería saludarle a ella. Una, porque el otro día escuchaba su audio y se le graba mucho mi corazón, porque sin conocerla, ya la quiero. Ya la quiero, sí. Porque ella deja unos audios hermosos. Y también ella, sin conocernos, también se ha creado, ¿cierto?, este cariño entre hermanos. Ella es una fiel auditora.
1: Amén.
0: Fiel auditora del matinal de mi esposo, Víctor. Sí, ella decía que es una IA, auditora número uno. Dice. No sé si ella es la uno y la dos es Carter. O cuál de las dos, o las dos son la número uno. Sí, del matinal de Radio Impacto. Y también ahora nos decía que estaba escuchando.
1: Está escuchando.
0: Entonces, bendecirla, sí. Dale gracias a Dios por su vida. Gracias a Dios porque ella puede estar conectada, escuchando palabras del Señor, alimentando.
1: Está con su cuaderno y su lápiz.
0: ¿Sí?
1: Ella está tomando apuntes, ella siempre toma apuntes.
2: Eso es bueno, sí. Va aprendiendo.
1: Sí. Y es maravilloso porque también me mandan los audios de las torcas. Entonces ahí uno también se va alimentando,
0: claro.
1: Escuchando esas cosas.
0: Claro, claro, la saludamos, la saludo, la bendecimos también desde acá de parte de Radio Impacto Chile. Algún día nos conoceremos.
1: Así es.
0: Esperando que un día ella se arme de ánimo y pueda venir acá a los estudios de la radio. Yo creo que ya cuando el tiempo esté mejor.
1: Porque el tiempo, igual.
0: Ha estado bien complicado. Saludarle a ella, a Marcelita y a Alex. Porque
1: sí,
0: también
1: son
0: ellos
1: hijos.
0: Son sus hijos y ellos también están siempre conectados junto a Radio Impacto. Saludarlo a ellos, bendecirlo y agradecerle por ser parte de esta familia.
1: Exactamente. Y Marcelita, que viene de su trabajo, de vuelta de su trabajo, ella trabaja en Adidas, ahí en el aula.
0: ¿Ya?
1: Ahí trabaja. Y ella le ha dado también, ella ha sido una fuente de bendición igual para sus compañeras, porque igual le ha traspasado el enlace. Entonces ella también evangeliza traspasando el enlace de la radio y sus compañeras igual se conectan. Saludar a Pedrito, nuestro auditor más pequeñito. Así. Saludarlo, mandarle un fuerte abrazo a él, a su madre, a su padre y a toda su familia. Así que darle las gracias igual. A Berito de Quillón, que también está conectada, me pone los deditos ahí.
0: Saludarle ahí, así, bendecirle.
1: Esperando que su papito esté mejor.
0: Claro, que nos diga ahí cómo está su papito, cómo ha evolucionado.
1: Juan Pedro, igual su hijo, también, que ahí ella vaya colocando las novedades. Estamos orando siempre por cada una de las peticiones, que no siempre lo nombremos. En las oraciones siguientes que se van haciendo no quiere decir de que no estemos orando, porque hay un grupo de hermanos de la radio que siempre lleva las oraciones para su casa. Y siempre estamos orando por cada petición. Por eso es necesario que si Dios ha respondido tu oración, dejes el mensajito para poder nosotros saber que si Dios está respondido, si sin duda Dios siempre responde en su tiempo.
0: Así es, amén. Y saludar también a mi hermana Oriana, que anda en la capital. En la capital anda ella, en Santiago, andaba ahí con su grupo, creo, de la iglesia donde ella pertenece.
1: ¿Ya?
0: Andaban en unas actividades, no tengo bien claro qué actividades, pero andaba
1: ya. Pero la hermana Oriana, me imagino evangelizando ahí a todo Santiago.
0: Sí, dijo que iba a ir a evangelizar al presidente.
1: Eso es bueno.
0: Así es, bendecirla a ella también. ¿Y ya está todo hecho?
1: Sí.
0: ¿Sí? ¿Nos vamos a ir entonces a la oración? A la oración y nos estaremos despidiendo.
1: Sí.
0: Así es. Amado Dios, buen Padre Celestial, en esta hora, Señor, vamos ante tu presencia, primeramente para darte gracias. Gracias, Señor, por el maravilloso mensaje, Señor, que nos tenía preparado para el día de hoy. Gracias, Señor, porque una vez más usted nos habla en nuestras vidas, nos enseña cómo caminar, nos enseña a cómo avanzar. Gracias, Señor, porque de tu mano, Señor, podemos seguir. Porque solo no podemos. Solo no podemos. Solo nos secamos, como decía su palabra. Solo no podemos llevar fruto, Señor. Pero junto a usted, junto a la vid, Señor, podemos florecer. Podemos avanzar, Señor, en tu presencia. Gracias, Padre, porque usted día a día nos va enseñando cómo debemos de ser. Quizás, Señor, somos personas imperfectas. Somos personas que necesitamos día a día que usted nos aconseje, que usted por medio de su palabra día a día nos vaya exhortando. Somos duros, se podría decir, de cabeza, Señor, muchas veces, porque nos cuesta. Usted nos habla una y otra vez, y nosotros ahí muchas veces nos cuesta abrir nuestros oídos espirituales. Abrir, Señor, nuestro espíritu, nuestro corazón, para dejarte entrar y que usted actúe en nuestro corazón, que usted actúe en nuestra vida, Señor. Nosotros muchas veces creemos depender de nosotros mismos, creemos poder hacer las cosas, Señor, por nuestras propias fuerzas, y no es así. Usted una vez más nos dice que no es así, que solo no podemos. Que fuera de ti nada podemos hacer, Señor. Gracias, Señor. Gracias por su enseñanza. Gracias por su amor. Gracias por sus caricias, porque en medio de su palabra usted nos enseña, nos acaricia, Señor. Nos conforta nuestra alma, Señor. Te damos las gracias en esta tarde por todo lo que se ha realizado. También por cada uno de los auditores, Señor, que han podido escuchar. Si hay alguien, Señor, que necesitaba esta palabra, Señor, usted pueda haber obrado, Señor. Gracias te damos, Señor, por todo. Gracias, Señor, por tu amor, por tu misericordia para con nuestras vidas. Te pedimos una bendición especial, Señor, para cada uno de los auditores, para cada uno de los que están conectados, escuchándote, Señor. Te pedimos esa bendición que es la del Padre, del Hijo y del Espíritu Santo. Amén.
2: Amén.
0: Amén. Amén. Ahí llegó Berito. Dice, gracias por todas sus oraciones.
1: Amén. Un fuerte abrazo, Berito. Que el Señor te bendiga grandemente. Saludar igual a Jessica Canales, a mi nanita. Sin duda Dios es un Dios de respuesta, nanita. Hoy día me alegraba mucho porque el día anterior me llamaba y me daba como unas malas noticias y hoy día me daba buenas noticias. Y me decía, nana, se abrieron varios proyectos y estaba agradecida de Dios. Me decía, el Señor nunca ha soltado mi mano. Y así es.
2: Así es.
1: Así es. Él nunca suelta tu mano, así que te bendigo grandemente junto a tu familia, a nuestra familia. Te bendigo grandemente a Cerro Alto, igual a mis hijos. No puedo dejar de no saludar a Justin, a Raúl, a Juanita. A la mamá de Juanita, bendecirlo grandemente. Y qué mejor herencia, Damari, hermana Soledad. Qué mejor herencia, más que una herencia de título, dejarle la herencia de buscar a este Dios tan maravilloso y que ellos estén apegados a la vida.
2: Sembrar la semilla en los hijos.
1: Amén. Dice que herencia bendita será nuestros hijos. Y esa palabra tenemos que declararla cada día en ellos. Porque en su tiempo, el Señor hará con ellos.
0: Amén. Así es. Así que ya está todo dicho, ¿sí? Está todo hecho. Nos despedimos entonces. Gracias por su sintonía, gracias por acompañarnos. Que tengan un fin de semana de reparador.
1: Amén.
0: De buen descanso y bendiciones para todos.
1: Bendiciones.
2: Bendiciones.
1: Chao, chao.
2: Chao, chao.

todo parece que resulta contrario, Dios tiene un plan B. Siempre Dios tiene un plan B para ti. Siempre Dios tiene un plan B para nosotros. Cuando el propósito del hombre fracasó en el huerto del Edén, Dios ya tenía un plan pensado. Y dice Génesis capítulo 3, verso 15, que Él puso enemistad entre la simiente de la serpiente y la simiente de la mujer. Y puso un plan de redención para nosotros. Si puedes creerlo, Él vino a deshacer toda obra del diablo. Él vino a poner cosas nuevas. Él vino a darte vida cuando todo parecía perdido. La gracia es más abundante de lo que nosotros imaginamos. Su gracia es suficiente, su misericordia, su bondad. Cuando nosotros estamos aquí y empezamos a cantar y empezamos a adorar, cuando tocamos una guitarra, una percusión, cuando tocamos un teclado, una batería, lo que estamos diciendo: Señor, quiero ser como Tú eres, quiero parecerme a Ti, quiero tener Tu corazón, quiero vivir para Ti, y si he de morir, que muera para Ti. Sea que vivamos o sea que muramos, del Señor somos. Todo, absolutamente todo es posible si puedes creer. Amén.

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alces esas manos en confianza delante de Él. Le digas: Señor, por lo que tú has hecho, es que levanto mis manos ante ti.

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Aleluya. Aleluya. Aleluya. Oh, su misericordia es para siempre, mi hermano. Su misericordia es para siempre, dice la palabra. Siempre que el pueblo ganó una batalla, y siempre que el pueblo iba a pelear, siempre cantaron. Pero interesantemente, siempre mencionaron la misericordia de Dios. No el gran poder que está en nosotros, sino el pueblo cantaba: bendito sea el Señor, porque su misericordia es para siempre.

Vamos a levantar las manos al Padre, al Dios que vive, a Jesucristo nuestro Salvador.

0: Un aplauso para Abel, más fuerte. Bueno, esta noche tenemos varias sorpresas. Abel es una de ellas. Vamos a cantar una canción y la hemos cambiado un poquito. Mis hijas la escucharon y me dijeron, no, papá, no. Pero bueno, yo espero que ustedes no digan lo mismo en esta noche. Pero esta es la canción que yo escribí en uno de mis cumpleaños, no les voy a decir a cuál. Y expresé al Señor.
1: Los momentos difíciles de tu vida, mi hermano. Cuando tú sientes, a lo mejor que todo mundo te deja, es cuando su misericordia es para siempre. Es cuando Él se hace rema en tu espíritu. Y Él te dice, aunque todo el mundo te dejare, yo estoy contigo. Porque mi misericordia, dice el Señor, es para siempre. Y Él escribió con su puño y letra en la palabra, es para siempre. Por eso hoy, esta noche, donde quiera que oigas este canto, no nos queda más que decirle a Dios,

y lo tengo que cantar, y lo tengo que danzar, y lo tengo que sacar de mí. Dice la Biblia que son como ríos de agua viva que fluyen. Dígale al hermano que tiene la par, son como ríos. Mírenlo y dígale, son como ríos. No se pueden quedar adentro. Los tengo que sacar, los tengo que cantar.

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Sí, Señor. Recibimos tu unción. La unción que sana. La unción que liberta. La unción que transforma y restaura. Solo levanta tus manos, mi hermano, y di conmigo: yo recibo de esa unción poderosa. Yo recibo lo que tú tienes para mí hoy, Espíritu Santo, por tu unción. Yo soy libre.

Si tienes algo que darle a Dios ahora, entrégalo, entrégalo.

Sí, Dios. Hoy nos levantamos como las águilas, no por nuestras propias fuerzas, sino con tus fuerzas, Señor. Levanta tus manos y di conmigo:

Sí, Señor. Sí, Señor. Queremos vivir debajo de tus alas, Señor. Ahí estamos seguros. Ahí somos completos, Señor. Debajo de la sombra del Altísimo. Señor, gracias por tu presencia esta noche.

¿Por qué no levantas tus manos un momento al santo? Y empiezas con tus propias palabras, audibles, a decirle al Señor lo que tienes en tu corazón hoy. Con tus palabras audibles, con tu voz, empieza a exaltarle, a decirle lo que hay en tu corazón.

así como aquella mujer, Señor, hace 2000 años. Necesitó solamente tocar el borde de tu manto, solamente extender su mano y tocar con fe el borde de tu manto, Señor. Así esta noche, hoy, como un pueblo, Señor, queremos extender nuestras manos a ti. Que liberes nuestra alma, nuestra mente, que restaure nuestra vida, Dios, para llegar a la estatura del varón perfecto. Así como aquella mujer, quizá hemos gastado todo, intentado todo. Dice la Biblia que hasta lo último ella había intentado y no le iba bien, le iba peor, dice. Pero esa vez ella escuchó que el maestro pasaba por la ciudad, que Jesús pasaba por su ciudad. Oh, querido hermano, Jesús está pasando tu ciudad este momento. Él está pasando con un manto de misericordia, extendiéndote a ti su amor, su perdón. Él quiere levantarte. Él no te quiere ver derrotado. Él no te quiere ver abatido. Solo extiende tu fe, como aquella mujer lo hizo. Él está pasando.

0: Dale un fuerte aplauso a Jesucristo.
1: Aleluya. Aleluya.
0: ¿Cuántos se sienten bien en Jesucristo esta noche? Aleluya.

0: hijos de Dios.
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0: morará bajo la sombra del Omnipotente.
1: Diré yo al Señor, esperanza mía y castillo mío.
2: Él te librará del lazo del cazador, de la peste destructora.
1: Con sus plumas te cubrirá y debajo de sus alas estarás seguro.
0: Escudo y adarga es su verdad.

Señor, después de haberte alabado, queremos entrar a tu lugar santísimo. Queremos contemplar tu rostro, Señor, habitar en tu presencia. Purifícanos, Señor. Límpianos. Renuévanos.

Así es, Señor. Declaramos eso, Señor, en esta noche. Tú eres el Rey. Tú eres el Rey, Señor.

aplauda la fidelidad de Dios. Dele gracias porque Él es fiel, siempre es fiel, siempre es fiel. Dele gracias, dele gracias. Él es fiel, hoy y siempre. Ponga sus manos en su corazón, por favor. Ponga sus manos en su corazón. Y míreme por un momento. Estamos tan acostumbrados a amanecer que se nos olvida que el dueño de la vida es solamente Dios. Qué bueno que tenemos un día más para bendecirle,

los fuertes aplausos al único merecedor de toda honra, toda gloria. Sus palmas hacia arriba de su cabeza, va así.

Que el diablo sabe muy bien cómo engañar. Y el diablo sabe muy bien cómo dividir. Y la obra más trágica que el diablo hace es dividir. Cristo lo dijo: Padre, que sean uno como tú en mí y yo en ti. Ese es el llamado de Dios a la iglesia ahora. Que seamos uno. El...

Ahí estás tú, el que decías ser el enviado, el supuesto Mesías, el que iba a destruir el templo y a reconstruirlo en tres días. Fantasías y sensacionalismo, tus seguidores llenos de fanatismo. Si en verdad eres quien dices ser, sálvanos y sálvate a ti mismo. Si resucitas,

0: eres inocente, aunque pensándolo bien eres culpable. Tu poder se hizo dudable. Demuéstrame que me equivoco, sálvanos que esta agonía es insoportable.
1: Detendría todo esto porque puedo, pero es necesario.

¿Será que no temes a Dios? Este hombre no merece estar aquí con nosotros dos. No, no seas indiferente, que a él lo han condenado injustamente. Él no tenía que atravesar este tormento. Sus verdugos sentirán el remordimiento. Presiento que este hombre es el hijo del Dios viviente. Creo que se está derramando sangre inocente. Jesús.

0: en este momento en el que perezco.
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Con amor eterno, Señor, tú nos has amado. Y nosotros, Señor, confesamos hoy que tú harás cualquier cosa por nosotros, porque nos amas. Canta conmigo.

Probablemente esta noche tú te sientes sin salida. Quizá todas las cosas parece que están en contra de ti. Sientes un peso encima de ti. Pero Dios es especialista en imposibles. Él puede dar agua de la roca. Él puede abrir el mar rojo. Él puede dar cualquier cosa que tú necesites. Si solamente puedes creerlo, Él es el mismo Dios.